0: Son las 20 horas, 2 minutos.
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3: Porque detrás de cada éxito, siempre hay una historia que merece ser contada. El grupo Los Prisioneros nacieron en San Miguel, Santiago de Chile, en 1983.
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3: El grupo estuvo formado por Jorge González, Claudio Narea y Miguel Tapia.

tres amigos de colegio que revolucionaron el rock chileno con letras directas, críticas sociales y un sonido que mezclaba rock, pop y new.

muy pronto se convirtieron en la voz de toda una generación. Su consagración llegó con discos como La Voz de los 80, Pateando Piedras y Corazones.

canciones como El baile de los que sobran, ¿Por qué no se van?, Estrechez de corazón y Tren al sur marcaron la historia de la música chilena y siguen siendo himnos que trascienden generaciones.

Una de sus canciones más queridas es Tren al Sur, publicada en 1990. Escrita por Jorge González, habla del viaje en tren hacia el sur de Chile, pero en realidad representa el deseo de volver a los recuerdos, a las raíces y a un lugar donde encontrar paz. Su mezcla de nostalgia y esperanza la convirtió en uno de los mayores clásicos del rock latino y en una de las canciones más importantes de la historia de la música en español.

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1: Son las 20 horas, 31 minutos.
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1: Son las 21 horas en punto.
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1: Son las 21 horas, 30 minutos.
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1: Son las 10 de la noche, 2 minutos.
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1: Son las 10 de la noche, 30 minutos.
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1: Son las 11 de la noche. Un minuto.
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0: Son las 11 de la noche, 32 minutos.
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1: Es la medianoche, 3 minutos.

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1: Es la medianoche, 33 minutos.

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1: Es la 1 de la madrugada, 34 minutos.

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1: Son las 2 de la madrugada, en punto.

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1: Son las 2 de la madrugada, 32 minutos.
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1: Son las 3 de la madrugada, 31 minutos.
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1: Son las 4 de la madrugada. 2 minutos.
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1: Son las 5 de la madrugada, 3 minutos.
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1: Son las 5 de la madrugada, 31 minutos.

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0: Son las 6 de la mañana, 30 minutos.
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1: Son las 7 de la mañana, 2 minutos.
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1: Buenos días, señor Sol.

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1: Sean todos a los mañaneros de la FM Azul. Comenzamos esta mañanita de día viernes. Por fin es viernes y el cuerpo lo sabe. Va burri, sí que sí, wey. ¿Cómo yo? ¿Cómo está, amiguito mío? Bien bonito acá en Opulentoso. Buena, buena. Nosotros ya en vivo hasta las 9 de la mañana, poniéndole rico, poniéndole buenardo. Los mañaneros de la FM Azul, papá.
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1: Sí que sí, pues, un día más, amiguito mío. A esta hora acá en la FM Azul, pues, compañero. Sí que sí, pues, ¿cómo llegó? Bien bonito acá en Opulentoso. ¿Está con lluvia allá o no? Está cayendo agüita anoche como a las 2 de la mañana. Bueno, empezó a caer. Bueno, como que ha caído y ha parado. Cae para. Nosotros ya en vivo hasta las 9 de la mañana, los mañaneros de la FM Azul, en este día viernes 14 de agosto del año 2026. Se va a correr y queda menos para el 18. ¡Ah!

3 días para lanzarse. Nosotros ya comenzamos en vivo hasta las 9 de la mañana, guardiándole buenardo, obviamente acompañándolo junto a Supermercado El Rey Hermeño, la esquina Barata de Parral, la Alameda Sur, la esquina Arturo Prat, las mejores ofertas todos los días.

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0: prendiendo los fuegos acá en Los Mañaneros en esta mañanita de día viernes, favor, sí que sí. Pues hoy en otro WhatsApp ya disponible para que se comunique con nosotros, el más 569-6160-0059. 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Así que sí, pues. Vuelvo a sacar el WhatsApp. Oye, por acá mi compita Juanín me dice: lindo amanecer. No, hoy día está terrible feo, disculpa. Ya está nubladito. Igual estos días así nubladitos, a mí me gusta como que los veo y como que me dan unas ganas de quedarme en la casa acostado viendo en el. Sí, amigo.
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0: Oye, por acá me dice nuestro amigo José. Hola, buenos días, compita. Dice: los podría poner un timide hierba brava, la cumbia de los trapos acá en bodega, saliendo a la Vega, amigo. Buena, los caros, que tengan un excelente día, que les vaya bonito, bacano, opulentoso, y que vayan a la chamba, compita. Buena, compa, que le vaya opulento. Se cuida, no más, maestro, que viene que Santiago está terrible, malo, pero malo. 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Sí que sí, todo el

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2: Son las 7 de la mañana, 33 minutos.
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0: 10 horas de lejitos en la 100.5, amigo mío. Ay, ¿por qué se baja el micrófono? Por favor, maestro, quédate ahí, no te bajes más. Ahí. Recuerden nuestro WhatsApp, más 569-6160-0059 en este día viernes, amigo mío, 14 de agosto del año 2026. Sí que sí, pues a 14 de agosto ya, estamos mitad de mes, ya cumplida a mí, ¿no? Bueno, la que vamos le comento con creciente número de investigaciones sobre sueño y ritmos circadianos, cumpita, indica que comenzar la jornada laboral demasiado temprano podría afectar especialmente a las personas con un cronotipo nocturno. Por eso yo me siento mal. Cuando el horario obliga a despertarse antes de que el organismo esté preparado, pueden aparecer mayores cansancio y dificultades para concentrarse durante el día. La falta de sincronía entre el horario laboral y el reloj biológico también puede relacionarse con irritabilidad y un menor rendimiento. La idea es simple, compita. Es que para algunos trabajadores las 7 de la mañana no son el inicio del día, sí son apenas el final de la noche. O sea, trabajar antes de las 10 de la mañana, compita, podría dañar su salud, compita. Así que, amigo mío, yo le recomiendo que empecemos más o menos las 10 y media, 12 del día a la jornada laboral. Yo creo.
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0: Yo creo.
2: Buenas cotitas.
0: ¿Por qué?
2: Por eso yo también me siento mal, cotita, ¿ves?
0: ¿Por qué se siente mal?
2: Usted dice que llego tarde.
0: ¿Por qué se siente mal, amiguito mío? No, vamos a sentirse mal, si es viernes. Es viernes, el cuerpo lo sabe cómo se está sintiendo de mal, por maestro, no va a este va a dejar la cero, ayer. Pero no, para que mañana celebremos la Asunción de la Virgen, ¿sí o no? Era.

0: personajes esta hora de la mañana. Corazón ausente en la 100.5, amiguito mío, qué buen tema. Y aunque te rondanera, tira, tira, tira, tira, tira. Los meos gritos, por suerte no tengo vecino. Bueno, les comento que el Ceremi, ¿cómo se llama el Ceremi? ¿De qué? ¿De qué lo que? ¿De qué lo que? El Ceremi de Seguridad Pública, ese loco es. Ya, el Ceremi de Seguridad Pública de la región del Maule dejó sin efecto el oficio que fijaba las 23 horas como límite para el funcionamiento de la ramada durante las fiestas padres, compita. ¿Cómo es eso? ¿Querían dejarnos hasta las 11 de la noche vacilando en la ramada? Están locos. Bueno, medida que había generado diversos cuestionamientos tras darse a conocer. A través de un documento con fecha 11 de agosto, la autoridad dejó sin disposiciones dicho margen horario para dar paso a una coordinación directa con cada uno de los municipios, evaluando la realidad y necesidades específicas de las distintas comunas de la región. El Ceremi de Seguridad Pública del Maule, Germán Esparra, explicó que el límite evaluado en primera instancia buscaba optimizar la planificación de las rondas de carabineros fuera de los recintos de celebración. Sin embargo, tras analizar el escenario y comunicarse con los 30 alcaldes de la zona, la determinación se revirtió para considerar las particulares, o sea, claro, las particulares de cada localidad y fijar el conjunto, con las municipalidades y la policía uniformada, las mejores condiciones de resguardo con pila. Amigo, yo creo que no deberíamos tener tope de horario. No deberíamos de tener.
1: Un manjar.
0: Vamos, ¿cómo te lo ocurre?
2: ¿Qué ola quería irse ese loco? ¿Qué ola se quería ir?
0: No, se quería ir.
2: ¿Qué ola ahí te bonita?
0: La mea.
2: ¿Te
0: quieres
2: soltar a volar?
0: Sí o no, la mea volar.
2: Se está yendo la mea volar,
0: cotita. Sí, la mea. Mire que quería que cerraran todas las fondas, todas a las 11 de la noche. Sale para allá. Terrible, ¿sí o no? Por eso la agarras para el deseo a gobierno, ¿sí o no? Lo arrepentido.
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0: mensaje de texto.
1: ¡Aló! ¡Aló! ¿Cómo dice que está Cotita Milei, Cotita? Oye, Cotita, el día está como los curados, Cotita. Cae un poco de lluvia, se para. Vuelve a caer un poco de lluvia y se vuelve a parar. Está igual que los curaditos, se caen y se vuelven a parar, Cotita. Oye, Cotita, aquí ya estamos automatizados con la rama hasta las 5 de la mañana, Cotita. Así que, para que se vaya preparando nomás, Cotita, que vamos a tomar hasta las 5 de la mañana, Cotita. Y vamos a andar igual que los curados, que pues, igual que la lluvia, pues, Cotita. Oye, Cotita, mi DJ, ¿por qué no me coloque un temita de esos buenos? Bueno, ese algún día volverás de...
2: No.
1: De... ¿Qué sabes? De...

0: de Sodilla junto a Quinzaba, checar la 100.5.
1: Usted no sabe nada,
2: usted no sabe nada, sabe nada.
0: A ver, díganle a ese. Ministro. A ver, bueno, ese seremi de seguridad. Que venga para acá. A pasarla bonito con nosotros, ¿sí o no? Para mí que el loco quiere puro encerrarse o no, como tiene que trabajar, no, por eso no quiere vacilar hasta tarde como nosotros.
3: Por eso le va mal cuando va para Santiago Moscotita, porque se pone pesado usted, ¿por qué hace un motivo, Moscotita? Apuesto que se le hubiese pedido el guaso al toque, al toque.
0: Querida, ¿estáis callando a la hora que estáis pidiendo canción o no? Tengo que ir a cantar las 8, amigo mío, tengo que ir a cantar las 8. ¿Cómo te lo corro?
3: Oye, aquí tenemos guirnalda roja para la rama, Moscotita. Guirnalda roja.
0: Jeremia, habla serio, por favor, habla serio, Jeremia, por favor, ya, ponte serio, este es un programa serio de todas las mañanas, sí, este es terriblemente un programa serio.
3: Jeremia, saca el dedo al botón. Mátete un audio más larguito.
0: ¿Sí o no?
3: Con el corto ese.
0: ¿Sí o no?
3: ¡Pero mira, grito!
0: Tengo que ponerle hasta el por 1,5 más que para cortar un poco más el audio. Quiero mira, se va por la bola. Ha sido casi 3 minutos de puro audio.
4: Hola, bonita.
0: Buenos días.
4: Menos mal que le he entregado el teléfono a Jeremia. Te queda un lado día.
0: Seguimos, para mí que mandó ese audio Jeremías, con todo lo que nos habló ayer. Pues. No, con todo lo que nos habló ayer, Jeremías, un amigo mío. ¿Eh?
5: ¡Amigo!
0: ¡Son la 8!
3: Ya está llegamos, ¿no? Hasta llegamos, Jeremías, los huevos más raros. Los huevos más raros, ahorita. Era un ganamovitar.
0: Son las 8 de la mañana, vamos a ir a cantar el buenos días. Usted me acompaña, la cantamos bien fuerte, papurri, papá. Como que hoy día he encontrado que ha pasado corto el día. ¡Vamos, díselo!

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2: Son las 8 de la mañana, 5 minutos.
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0: Oscar.
1: Hola, mañaneros.
2: Buenos días, mañaneros.
3: Buena.
4: Buenos días, mañaneros.
5: Buena, cabro.
6: Buena.
7: Hola, quiero mandar un saludo a Javier.

0: esta de la mañana, Farruko Crazy y Stevie Aoki en la 100.5, amiguito mío.
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0: En vivo hasta las 9 de la mañana. 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De acuerdo con información detallada por Canal 13, su nombre forma parte de una lista de sospechosos indagados por los delitos de asociación ilícita, tráfico de drogas y lavado de activos con vida. La indagatoria determinó que la organización comercializaba sustancias ilícitas, principalmente cannabis, utilizando la fachada de dispensarios medicinales, pero manejando volúmenes que excedían la norma permitida. En el marco de este operativo, efectivos policiales efectuaron diligencias y allanamientos en más de 40 locales distribuidos entre las regiones de Antofagasta y Aysén, abarcando también la región metropolitana. Actualmente no se ha podido concretar la orden de detención dictada en contra de Huerta debido a que se encuentra fuera del país, en la ciudad de Miami, compita. ¿Qué corte le da el Camilo Huerta a Kaminsky? Carol Dance, los más, ¿sí o no? Mi amor, voy a salir con los cabros. ¿Quiénes son los cabros? El Huerta, el Kaminsky, el Carol Dance. Los más funados de Chile, era. Los más funados de Chile.

0: para endurecer las sanciones contra los conductores que modifiquen los tubos de escape de sus vehículos para generar ruidos excesivos con pita. La propuesta legislativa busca elevar las multas económicas hasta 10 UTM con pita, monto cercano a los 716 mil pesos, y facultar el retiro inmediato de circulación de los automóviles infractores. Según las autoridades impulsoras, el marco legal vigente resulta insuficiente para desincentivar estas conductas asociadas a la conducción temeraria, las carreras clandestinas y la alteración de la tranquilidad en barrios residenciales. En lo que va del 2026, el municipio de Lo Barnechea ha cursado 17 infracciones por esta causa, concentrándose 14 de ellas en los sectores de los Trapenses Cumpina. Tras ser aprobado en general en comisiones técnicas, la mesa del Senado comprometió la tramitación de urgencia para que la iniciativa sea discutida y votada en la sala durante la próxima semana con fin. Hay algunos compas que le ponen, ¿sí o no? Más lo que suena que lo que andan.
1: Mensaje de texto.
0: Maestro, buenos días.
2: Oh, Cotita, buenos días, Cotita, buenos días, Cotita, aquí recién conectándome, voy saliendo para la pega hoy día, bueno, tarde hoy día.
0: La vea volar.
2: Voy en horario de oficina, Cotita.
0: La vea volar, maestro, por favor, no consuman estupefacientes para quedar así.
1: Mensaje de texto.
3: Mientras más suena el auto, Cotita, más bueno el que lo maneja.
0: ¿Sí o no?
3: El pelado se demoró secándose el pelo.
0: ¿Sí o no, maestro? La vea volada. Sí, compa.
2: Cotita, ¿qué le están haciendo al peladito? Uy, tanto que se queja a este pobre cabrón. Oiga, ¿qué le están haciendo, Cotita, mi DJ?
0: Le estaban agarrando el pelo. Le estaban tirando. O le estaban haciendo la trenza María. Una, dos, tres.
4: Hoy se me tocando, que no pare las 10.
0: Mañana me llanto.

0: Hola, Cotita. Hola, hola. Tengo usted muy buenos días, mi niño. ¿Cómo está? Mi gatito, y vos saludo. Ya regresé desde San Nicolás. Fui a dejar mi gente. Están trabajando. Y ahora me vengo a tomar un desayunito junto a mi madre y a mi hijo. Mi cariño, un gran abracito. Y para todos, cuídense, compadre.
1: ¡Eso!
2: ¡Moroso, Cotita! ¡El moroso lo está brindando! ¡Al pelado! ¡Cabeza de balón! ¡Captado! Checho, pareciste, me tenías preocupado, Checho. Y ahí a preguntar por Fría. Oh.

0: Mensaje de texto.
1: Atento, atento, mantención, mantención. Queda poco para las fiestas patrias, queda poco.

0: ¿Sí o no? ¿Para que deje esas estupideces que dicen? Yo no sé qué le dieron a este cabrito cuando cabro chico en la plata. No sé qué damos desayuno todos los días.
1: Oye, hey, Gatita, ¿y qué lo botaron de la cama al caco? ¿Lo botaron de la cama?
0: Parece que sí.
1: ¿Por qué no le dieron veneno en vez de calocho?
0: Me dieron mucha fresa este weón. Sí, hoy día lo botaron de la cama. Sí, hoy día apareció tempranito. Amigo, ¿va a hacer llover usted o va a hacer que caiga nieve para acá? Porque usted siempre aparece, como dice el guaso, entre la 8.45 o 8.50 más o menos. No sé qué está haciendo ahora a las 8 y media. Ahí mandando audios conectados con nosotros. No sé qué está haciendo. Como dice, lo botaron de la cama.
2: Oye, consulta, ¿a dónde se puede comprar a esta hora de la mañana algún vestible?
0: Algún bebestile, dice. Ahí creo que el Sergio está cerrando la cortina recién del local. Está bajando la cortina, así que si llegáis en unos minutitos, allá, cumplida. Te atienden, era.
1: ¡Anda el cerdo!
2: Ahí es la Don Pablo Reyes, la Don Pablo. Ahí está abierto desde las 6 y media de la mañana.
0: ¡Anda el cerdo!
2: Es Matucano Patricio Lonco.
1: No está el tomate ahora. No está el tomate acá en la primera bayou.
0: Oye, estos son terribles. Sapo, andan saliendo todos los clandestinos.
2: ¡Estamos maritinos!
0: Andan puro saliendo los sándwiches de palta. Era. Andan puro saliendo.
1: Oye, pero ya en la presa, ya tengo una picada. En la presa, al final. Hay que hacer el toque, tiene el letrerito ahí.
2: No, tío, no es clandestino, Gotito, es legal. El único negocio que está abierto de las 6:30. ¿Acaso no de las 6 de la mañana que está abierto? ¡Aló! ¡Aló, tío! ¡Aló, tío! ¿Lo pueden entender? ¡Aló!
1: Vos sigue sacando leche al toro y no vas, sigue sacándole leche al toro, no vas. Era
3: 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Ya no pasea con su bici de
4: Gotita, el guaso me trata de sapo a mí y ya está sapeando a todo este guaso.

0: Eso no es sapear, pues eso todos saben. Puta, ya cotita hablamos más rato. Eso es pasar el dato, no sapear.
1: Jóvenes, cuando den, quieran dar la ubicación de un clandestino, den coordenadas, no nombren, no lo nombren, no que después lo cierran, coordenadas nomás.

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2: Son las 8 de la mañana, 36 minutos.
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0: hola, muy buenos días, mañaneros.
1: Hola, buena, cabrón, ¿cómo están, oye?
2: Oli, ¿cómo están mis regalones?
3: Buenos días, mañaneros, ¿cómo amanecieron?
1: Buena, cabrón, ¿cómo están?
4: Buena, muchachos. Saludos para ustedes, muchachos, para todos los mañaneros.
5: Un muy buen día, mañaneros.

0: Tengo que aparecer un poquito antes, compañero, para darle un toque finés al programa, ¿eh? Sí, porque el otro torrante, digamos, que manda WhatsApp no tiene ni un pedazo de brillo. ¿Para qué estamos con cosas?
1: Y después de las 1000 veces tampoco le sale.
2: La mea volada, maestro. La mea volada, maestro, hijo.
3: Mensaje de texto.
2: La mea volada.
4: Buena, buena, cotita, como siempre, escuchándote, mi guacho. Acá el que me llamó por Santiago, Osvaldo Martínez, compadre. Saludos al Pilín, el Pilín. A toda mi gente de Copihue, compita. Así que a cuidarse, chicos, por allá. Un abrazo al que me llamó, Osvaldo Martínez. Escuchándonos por la aplicación. Cuídense, chao, chao.
2: Buena, buena, mi compita, Osvaldo Martínez, que le vaya pulendo hasta ahora la mañana.
5: No creo. ¡No creo!
2: Para darle un poco de elegancia al programa. Hoy le agradecemos a Supermercado Río Hormigueño que estuvo con nosotros. A la vez, soy aquí en Arturo Prat, las mejores ofertas todavía, toda la semana. ¿Y qué es lo que viene a continuación? ¡Sí, amiguito mío! ¡Ah! ¡Sí! ¡Todo el deporte deportivo!
6: De los mañaneros.
2: Así es, amigo mío, porque tuvimos Copa Libertadores esta semanita. Así que sí, bueno.
0: Sí, voy a darle un poco de fineza y elegancia a usted.
2: Y también tenemos qué es lo que se viene para este fin de semana en la Liga, la Chile en Premier League, la Liga de Primera, compita. Sí, bueno. Comenzamos con los partidos que de chilenos en Copa Libertadores de América, porque el día martes Estudiantes de La Plata recibía a la Universidad Católica. Universidad Católica rescató un empate con Pita. Sí, a uno empataron, amigo. El día miércoles Platense recibía a Coquimbo Unido, también empataron a uno. Ojito, porque esta fecha de Copa Libertadores de ida, empataron todos los equipos, compita. Fluminense con Independiente de Rivadavia, Palmeiras Cerro, Cruzeiro Flamengo, Mirasol Liga de Quito, Rosario Central Corinthians. Todos empataron, amigo mío. ¿Ah? Y la vuelta ya es la próxima semana, pero ya el lunes le vamos a decir cuándo juegan. Y este fin de semana, que es lo que se viene para la Chile en Premier League, amiguito mío. Porque hoy comienza a las 7 de la tarde la jornada número 19 del Campeonato Nacional entre Universidad de Concepción y Deportes La Serena. Que Universidad de Concepción ayer presentó su nuevo jugador. Sí, el Funes Mori, compita, ex seleccionado argentino. Pasó por varios equipos, Funes Mori, compay. Ah, ¿cuánto sabe? Y Deportes La Serena presentó a su nuevo refuerzo, a Matías Pérez. ¿Sí o no? Curicó Unido, que se fue a Italia, no consagró bien, se volvió a Chile y llega a Deportes La Serena, compita. Mañana, 5:30 de la tarde, Deportes Limache recibe a la Universidad de Chile. Mañana, 8 de la tarde, Everton de Viña del Mar recibe al Audax Italiano. El día domingo, 2:30 del día, New Leicester de Chillán recibe a Unión La Calera. El día domingo, 3 de la tarde, Cobresal recibe a Concepción Deportes. Concepción, que viene haciendo un campañón, compita la segunda rueda, porque la primera rueda para Deportes Conce fue para el olvido, maestro. El día domingo, 5:30 de la tarde, el líder exclusivo del Campeonato Nacional, Colo Colo, salta a la cancha del Monumental y recibe a O'Higgins de Rancagua. Sí, bueno. El día lunes, a las 8:30 de la tarde, termina la jornada número 19 entre Palestino, Tino y Huachipato, amigo mío. Sí que sí, papurri, papá. En la tercera B del fútbol chileno, en el Grupo Sur, Buenos Aires volvió a ganar a Gasparín y se mantiene como sólido líder también en el campeonato de tercera división B del Grupo Sur, compita. Ahí está poniéndole buena, tienen que seguir, compita, para que se logre el objetivo, compay. Sí que sí, pues. El anhelado ascenso a la tercera división A, compita. El anhelado al ascenso. Sería bonito, sería pulento. Sería bacano, pulento. Rico, pero rico.
0: Y ojo, Guanolomo, oreja, tenón. FF17 está haciendo de lo suyo. FF17.
7: Sí, sí, sí.
0: el gran Philip Flowers. Philip Flowers.
2: ¿Cuánto sabe? ¿Cuánto sabe? Y yo de esta manera me comienzo a despedir. Nos escuchamos el lunes a las 7 de la mañana con los mañaneros. Y más ratito 4 de la tarde con Rumba Activa. Que tengan excelente mañana, cuídense. Pásela bonito, pásela bacano. Estos fueron los mañaneros en ese día viernes. Chao, chao.

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2: Son las 9 de la mañana, un minuto.
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7: Porque detrás de cada éxito, siempre hay una historia que merece ser contada. Los Enanitos Verdes nacieron en Mendoza, Argentina, a fines de los años 70 y se consolidaron en los 80 con Marciano Cantero, Felipe Staiti y J. Morelli.

1984 fueron reconocidos como grupo revelación en el Festival de la Falda. El éxito internacional llegó con canciones como La Muralla Verde, Tus Viejas Cartas, Te Vi en un Tren, Mi Primer Día Sin Ti y Amores Lejanos. Su disco Big Bang de 1994 marcó uno de los momentos más importantes de su carrera y los convirtió definitivamente en protagonistas del rock en español.

si hablamos de su canción más emblemática, inevitablemente llegamos a Lamento Boliviano. Pero aquí hay una historia interesante. La canción no fue compuesta originalmente por Los Enanitos Verdes. Fue escrita por Dimmy Bass y Natalio Feingold para la banda mendocina Alcohol Etílico. Los Enanitos Verdes eran admiradores del tema y comenzaron a tocarlo durante sus pruebas de sonido, hasta que decidieron grabarlo para el álbum Big Bang en 1994. Su versión, con arreglos que incorporaron instrumentos andinos, terminó convirtiéndose en un himno del rock latino y en la canción más popular de la banda. 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
0: Como siempre, con toda la energía, con todo el ánimo, con la mejor de las vibras, iniciando una nueva jornada. Día viernes. 14 de agosto del 2026. Le cuento que hoy día saludamos a Alfredo. Muchas, pero muchas felicidades, Alfredo, estado nomástico. ¿Hay alguien de cumpleaños hoy día? Dando felicidades, ¿algún aniversario? Bueno, que lo pasen muy, pero muy bien. Hoy tuvimos una mínima de 8 grados y se espera una máxima estimada. Vamos a estar entre los 14 y 15 grados. Hoy día se espera cubierto con lluvias intermitentes. Para mañana se espera cubierto con lluvias intermitentes e intensa. Así es, mañana sábado. Bueno, anoche tormentas eléctricas en algunos sectores, en más cordilleranos, precordilleranos. Por ahí había muchos asustaditos ahí. Truenos, relámpagos. Después de una nubada que parecía en granizo, solo en algunos sectores, en otros no tanto. Bueno, y durante esta jornada entonces podríamos tener ahí lluvias intermitentes. Pero para mañana sábado ahí se espera lluvia intensa. Luego estaremos ahí revisando el informe del tiempo para los próximos días. Nuestro WhatsApp, queridos auditores, ya lo tenemos listo, disponible para esperar ahí sus mensajitos. Programación de canciones, ahí estamos en el +569 616 00059. Nuestra señal en internet también ya está disponible ahí, el www.radiofmazul.cl. Y en nuestra app también para todos los teléfonos Android. A las 9 de la mañana con 18 minutos, en 9 con 18. Amiga, deja que se... Bienvenidos, bienvenidas.

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0: Escuchamos a Dani, contigo no se cantaba. Buenos días a las 9:27, el 9:27, ya le cuento a auditores que vamos a comenzar a preparar su horóscopo. A ver qué nos depara el destino en este día viernes, ya 14 de agosto del 2026, así que vamos a revisar ahí Aries, Tauro, Géminis, Cáncer, Leo, Virgo, Libra, Escorpión, Sagitario, Capricornio, Acuario y Piscis. Así que de inmediato vamos a continuar con la música para luego pasar a la pausa comercial y ya regresamos ahí con todo su horóscopo. Así que usted no se mueva de nuestra sintonía. ¿Vamos a la música?
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2: Son las 9 de la mañana, 30 minutos.
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Son las 9:38, estamos listas por acá, preparada ya con nuestra bolita de cristal. A ver qué dice la brujita, ¿va? Para hoy, comenzamos con Aries. Este viernes 14, Aries te encuentra con esa mezcla de cansancio legítimo y entusiasmo que no termina de apagarse aunque la segunda semana haya pedido más de lo que anunciaba. Hay cosas, Aries, que estos días moviste con determinación y que hoy tienes suficiente forma como para ser vista con satisfacción genuina antes de que agosto entre en su segunda mitad. Algo de lo económico que esta semana tomó forma pero no terminó de cerrarse tiene hoy su última ventana real antes del fin de semana. No la resolución perfecta, sino la honesta, la que evita que la segunda mitad de agosto herede lo que la primeramente no se animó a resolver. En el amor, Aries, este viernes 14 habrá una posibilidad de reconexión genuina con la calidad particular de los viernes, que saben que mañana el mes llega a su ecuador. Pues no hace falta un plan, simplemente aparecer sin agenda y con la presencia que el umbral del punto medio del ciclo naturalmente produce para Aries. Tauro, este viernes 14 te sientas especialmente bien al cerrar la segunda semana de agosto. Hay una solidez de cómo llegaste a este punto del ciclo que no es casualidad, sino el resultado de haber navegado el segundo tramo con la consistencia que te caracteriza cuando está en tu mejor versión. Algo que durante la semana generó más tensión de la necesaria empieza a verse hoy en el último viernes ante el ecuador del mes con una perspectiva más tranquila. No porque haya cambiado, sino porque tú llegaste al viernes con más distancia, y esa distancia a veces es todo lo que se necesita, Tauro. En el amor, el segundo fin de semana completo de agosto empieza a tomar forma desde temprano. Hay alguien con quien esa anticipación es compartida, aunque ninguno de los dos lo haya nombrado todavía, Tauro. Revisamos Géminis. Tu mente llega este viernes con ganas de soltar el hilo de la segunda semana, explorar algo completamente diferente antes de que agosto entre en su segunda mitad. Una vez que el cambio ocurre, la calidad de presencia que traes al resto del día es notablemente más rica. En la salud de Géminis, el cuerpo llegó al segundo fin de semana completo con una deuda de descanso que esta semana fue acumulando. Va a necesitar atenderla con más seriedad de la que tu naturaleza activa suele permitirse, especialmente en el punto medio del ciclo, a la vuelta de la esquina. En el amor, para Géminis, una conversación que no tenías planeada puede ser la mejor del día. Los viernes ante el ecuador de los meses tiene esa magia de bajar las guardias justo cuando más falta hacía, Géminis. ¿Qué dice Cáncer para este viernes? Llega con una suavidad que la segunda semana de agosto no siempre tuvo disponible. Hay algo que se asienta en la energía del último día laboral antes de que el mes llegue a su punto medio. Una sensación de que las piezas que estuvieron en movimiento durante estos días finalmente encontraron un lugar provisorio que permite respirar. Alguien en tu entorno necesita hoy tu presencia de una forma que no va a pedir explícitamente tu capacidad de leer esa necesidad sin que sea anunciada. Es uno de los dones más genuinos y hoy tienes una aplicación concreta que puede significar mucho para quien lo recibe. En lo económico, cerrar la segunda semana de agosto con claridad sobre lo que quedó resuelto y lo que pasa a la segunda mitad del ciclo tiene hoy un efecto tranquilizador que ninguna otra cosa puede reemplazar. Vamos ahora con Leo. Este viernes se te da una última oportunidad de la segunda semana para dejar una marca en este tramo de agosto antes de que el mes entre en su segunda mitad. Hoy el entorno está receptivo a la que tienes para ofrecer de una forma que los días anteriores no siempre mostraron. Tu salud energética pide un cierre consciente la segunda semana, no seguir acumulando estímulos en las últimas horas del día, sino empezar a bajar gradualmente el ritmo para que el segundo fin de semana completo de agosto tenga una calidad real para Leo. Y en el amor hay algo que llevas días queriendo decir y que este viernes, el último antes del ecuador del mes, finalmente tiene su momento. No porque la situación haya cambiado, Leo, sino porque llegaste al cierre la segunda semana con menos capas encima. Nos quedamos con Virgo, último signo, pero de la primera parte de su horóscopo. Este viernes te encuentras haciendo ese balance semanal que tan naturalmente haces, amplificado por ser el último viernes antes de que agosto llegue a su punto medio. La segunda semana del ciclo tiene más material de lo habitual para procesar.
Hoy todo ese material pide ser integrado en una imagen coherente que te diga con claridad dónde está agosto, dos semanas de su inicio. En el amor, la semana puede haber estado tan orientada a lo concreto que lo efectivo quedó en segundo plano. Un gesto hoy simple y sin elaboración puede decir lo que los días anteriores no tuvieron tiempo de expresar antes de que el mes entre en su segunda mitad. En lo económico, Virgo, algo que la segunda semana avanzó de forma silenciosa, merece ser visto con claridad en este último viernes. El progreso visible es el tipo que Virgo más valora y menos celebra. Ahí estamos con Aries, Tauro, Géminis, Cáncer, Leo y Virgo. Ya viene Libra, viene Escorpión, Sagitario, Capricornio, Acuario y Piscis. ¿Me oyen? ¿Me escuchan? ¿Talía nos canta? 9 de la mañana con casi ya 44 minutos.

Son las 9:46, se lista para seguir con la segunda parte y final de su horóscopo. ¿Están atentos, atentas por ahí los Libra? Bueno, para este viernes 14 llega con una armonía que la segunda semana de agosto fue construyendo, que hoy tiene la solidez suficiente para ser sentida sin necesidad de buscarla activamente. Hay un equilibrio disponible que no estaba el primer día del mes y reconocerlo en el último viernes antes del punto medio del ciclo es el ejercicio que más vale la pena hacer hoy. En el amor, el segundo fin de semana completo de agosto empieza a insinuarse con una promesa de conexión genuina que la segunda semana no siempre permitió. Algo que durante estos días hubiera requerido una conversación larga puede resolverse hoy con mucho menos esfuerzo. Tu salud se beneficia hoy de soltar conscientemente lo que la segunda semana no pudo resolver. Hay cosas que la segunda mitad de agosto va a manejar mejor que el último viernes ante el primer tramo, Libra. Escorpión, este viernes 14 revela el saldo real de la segunda semana de agosto y para ti ese saldo tiene más profundidad de lo que el ritmo cotidiano dejó ver. Con el mes a punto de alcanzar su ecuador, hay movimientos importantes que la segunda semana produjo. Algunos visibles, otros que todavía no mostraron todas sus consecuencias. Hay algo en el plano efectivo que llegó el viernes 14 en un punto de mayor transparencia que el inicio del segundo tramo. Ya sabes con más precisión qué es lo que quieres, qué es lo que ya no está dispuesto a seguir sosteniendo cuando la segunda mitad del mes llegue con sus propias exigencias. En lo económico, el segundo fin de semana trae una pausa que conviene usar para pensar con distancia algo que durante la segunda semana se vivió, con demasiada cercanía antes de que agosto entre en su segunda mitad, Escorpio. Revisamos Sagitario, este viernes 14 activa tus ganas de que la segunda semana de agosto tenga un cierre que valga la pena recordar. Cuando llegue el primer viernes de la segunda mitad del ciclo, no cualquier cosa, algo que confirme que estos días tuvieron sentido más allá de lo que se tachó de la lista. En la salud, el cuerpo llega al segundo fin de semana completo con una deuda de descanso que la segunda semana fue acumulando. Es el momento de saldarla de verdad antes de que el mes entre en su segunda mitad con sus propias exigencias. En el amor, tu autenticidad es hoy tu mejor cualidad al cerrar la segunda semana. Eres cuando estás cansado y sin filtros al final de una semana larga, es exactamente la versión tuya que más conecta con quienes realmente te importan para Sagitario. Capricornio, este viernes 14 cierra una segunda semana que fue, en términos generales, exactamente lo que agosto necesitaba hacer en este punto. Con dirección, con avances concretos, con la satisfacción sobria de quien sabe que el rumbo es correcto. Que la segunda mitad del mes, puede construirse sobre una base sólida. En el amor, la segunda semana puede haber dejado poco espacio para la conexión real con quien importa. Este viernes 14 es la última oportunidad antes del fin de semana de remediar eso con algo simple y genuino. A veces basta con apagar el teléfono durante una hora. Hay algo en lo económico que la segunda semana cerró de forma silenciosa y que el segundo fin de semana completo va a dar la perspectiva necesaria para ver con claridad ¿cuál es el primer paso de la segunda mitad de agosto? 10 minutos en ya para las 10. Vamos ahora con Acuario. Este viernes 14 trae una energía liberadora que resuena especialmente con tu naturaleza. Al cerrar la segunda semana del ciclo y algo en el último viernes ante el punto medio del mes es que te recuerda que el tiempo también es tuyo. Esa sensación activa lo mejor de ti antes de que agosto entre en su segunda mitad. Algo que esta segunda semana no encontró su momento, Acuario, de ser expresado, tiene hoy su oportunidad. El contexto del viernes, con las defensas más bajas, puede ser el ambiente ideal para plantear algo que en cualquier otro momento hubiera generado más resistencia. En el amor, la conexión más auténtica hoy no vendrá de lo que planifiques, sino de lo que dejes ocurrir. Tu mejor versión afectiva siempre apareció cuando soltaste el control. Este viernes antes del ecuador del mes es exactamente el momento donde ese soltar ocurre de forma más natural para Acuario. Y que dice Piscis, último signo, este viernes el 14 llega con resonancia emocional que es característica tuya. Pero que al cerrar la segunda semana en la antesala del punto medio del ciclo se siente especialmente cargada de significado acumulado durante 14 días. Esta semana dejó capas que todavía están terminando de procesarse, Piscis.
El final del día laboral no significa que ese proceso se detenga, sino que simplemente cambia de escenario. En lo económico, algo de la segunda semana que no terminó de aclarar puede encontrar hoy una pequeña luz que no resuelve todo, pero que ilumina el siguiente paso con suficiente claridad antes de que agosto entre en su segunda mitad. Confía, Piscis, en que esa luz llegará. Tu intuición sobre cuándo buscar y cuándo esperar rara vez falla. Cierra el viernes 14, la segunda semana de agosto, con algo que te recuerde quién eres cuando no estás respondiendo a las demandas del mundo. Esa versión tuya más tranquila es el mejor punto de partida para el segundo fin de semana completo del ciclo. Para la segunda mitad de agosto, que empieza el lunes, con todo lo que ese umbral tiene para ofrecer para Piscis. Listo, queridos auditores, ya finalizado su horóscopo en este viernes 14 de agosto. Escuchemos a Marco Antonio Solís. Con esa duda nos canta. 9 de la mañana, 52 minutos.

5 minutos ya nos separan de las 10 de la mañana. 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Vamos a la música, 3 minutos, nos separan de las 10.

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2: Son las 10 de la mañana, un minuto.
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escuchando a Marc Anthony con En Tragedia. 10 de la mañana con 10 minutos, 10 con 10. Hoy día estamos saludando a Alfredo. Muchas felicidades para todos los Alfredo, para todos quienes están de cumpleaños, para quienes están de aniversario en este día 14 de agosto. Muchas felicidades, desearles a todos ya un excelente fin de semana también. Recuerden que mañana es feriado. Para quienes trabajan de lunes a viernes, bueno, un día cualquiera, ¿verdad? Pero para quienes trabajamos ahí de lunes a sábado, vamos a tener dos días de descanso. Así que bien, pues. 10 de la mañana con 11 minutos, estamos en la compañía de Ortiz Sur Verdulerías, ahí con sección hortalizas frescas. 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Como referencia. 10 de la mañana con 13 minutos, 10 con 13. Bueno, por ahí tenemos algunos mensajitos, algo de programación de canciones. Vamos a quedarnos con Laura Pausini. Y vamos a luego revisar ahí nuestro WhatsApp.

con 16 minutos. 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Cocinería Residencial El Rincón de Margarita. ¿Cómo está, amigo Esteban? Dice por acá: hola, Maquita, quería saludarte, que tengas un lindo día. ¿Puedo irte un tema? Algo de mí, de Camilo Sesto. Ya, pues, amigo Esteban, un saludo cariñoso para usted. Espero que su hijo se encuentre mejor de salud. Cariño ahí para su esposa Yamilet. Ahí para sus dos hijos. Para su familia también allá en el sector San Nicolás. Para todos nuestros amigos y amigas de Copihue. Saludos cariñosos ahí para mi amiga profesora Inés, para su esposa y para don César, para la señora Bella Sepúlveda. Un abracito cariñoso para ella, siempre en sintonía. Espero que esté bien de salud, pues. Para nuestra amiga Cecilia, que también nos escucha por allá por Copihue. Bueno, vamos a quedarnos junto a Camilo Sesto y temita que nos solicitó nuestro amigo Esteban.

las 10:23, minuto 10:23. Saludos para la Fabiola ahí que está cuidando vehículo acá fuera del supermercado del Río Ormeño. Acá nuestra amiga Tere, Teresita, ¿cómo está, amiga Tere? Dice, buenos días, señorita Macarena, que tenga linda mañana. Abríguese. Hay lluvia por acá, me dice, ¿eh? Por Rincón Valdés. Bueno, y la tormenta eléctrica, amiga, ¿cómo lo pasó ayer? Bueno, lluvia por acá, me dice, saludos a Amalia, que le vaya bien en su pega, bendiciones. Dice, se pudo una canción de Marisela, yo voy a Parral, dice, quedarme con mi mamá. Ay, qué bien, pues, un fin de semana ahí, regaloneando ahí con la mamá, muy bien. Bueno, que tengo un hermoso fin de semana, pues, amiga Tere. Vamos a quedar entonces de inmediato junto a Marisela. Por acá por el Parral, cielos cubiertos, un poquito de viento. Se ve por ahí amenazante, seguro la agüita viene para acá. Algunas gotitas parece que están cayendo, algunas gotitas. Bueno, vamos a escuchar a Marisela. 10 con casi ya 25 minutos. O me quieres o me dejas. Una de dos. Así de simple, ¿no? 10 de la mañana con 25 minutos. 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

Ya, por acá está nuestra amiga Patti. También, ¿cómo está, amiga Patti? Bueno, también mi amiga disfrutó ahí ayer tarde los... las tormentas eléctricas que habían. Bueno, dice, hola Maquita, buenos días, ¿cómo le va? Yo aquí en casita escuchándola, disfrutando de esa hermosa música que alegra mis días, que tengo una hermosa jornada, cariño a la distancia. Maquita, ¿le puedo pedir el privilegio de amar de Lucero y Mijares, por favor? Lindo día, gracias. Lindo día, lindo fin de semana, querida amiga, para usted también. Bueno, y un poquito asustada ahí por las tormentas eléctricas ayer en la tarde, ¿pues? Pero no pasó nada. Cosas de la naturaleza. Ya vamos de inmediato a escuchar El privilegio de amar. Está por ahí Manuel Mijares junto a Lucero. Ya, pues nos quedamos con este hermoso tema musical. Luego les invito a una pausa breve y ya estamos de vuelta.

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2: Son las 10 de la mañana, 33 minutos.
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Buscando el mar. Ahí está lo nuevo de Carlos Vives junto a Juan Luis Guerra. Son las 10 de la mañana con 42 minutos. Tengo lo nuevo. Lo más reciente. De... bueno, de Luis Fonsi. Y también, ustedes se imaginan a Cari León cantando con ¿qué personajes? ¿Se lo imagina? No lo imagine más y escucha esta canción. ¿Qué andas haciendo? Cari León junto a ¿qué personajes? Sonando aquí en Viva la Mañana. 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

¿Le gustó? ¿Qué andas haciendo? El nuevo éxito de Carlos... Perdón, ¿de qué personaje junto a Cari León? Luego vamos a destacar también el nuevo de Luis Fonsi. Se llama Me Despido. Pero antes tengo más temitas por ahí solicitado. Un saludo cariñoso ahí para don Guillermo Zúñiga. Y que nos escucha desde Retiro. Me estaba lloviendo por Retiro. Bueno, por acá algunas gotitas. Hay nubes, sol... ¿Cómo es agosto? Así vamos a tener hoy día, un día de agosto, ahí con nubes, con sol, con lluvia. Uy, que esas tormentas eléctricas también, una de esas, ¿no? Bueno, estamos preparados, ¿va? Claro, pues estamos en agosto, así que nada que hacer. Así que un saludo muy cariñoso y a don Guillermo Zúñiga, todo Retiro. Don Guillermo, que tenga un excelente fin de semana. Usted también cuídese mucho. Sí, pues ya estamos ya pasando la quincena de agosto. Nos faltan 15 días nomás y pasamos agosto. Así que a cuidarse. A cuidarse para que después podamos celebrar. Bueno, me pidió un temita de Pimpinela. Bueno, destacamos aquí entonces a Pimpinela. Hay amores que matan. 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

10 minutos. En 10 minutos nos separan ya de las 11 de la mañana. Ahora vamos a presentar lo nuevo de Luis Fonsi. Me despido, su nueva canción y videoclip, una bachata cargada de romanticismo, pasión. Luis Fonsi estrena nuevo sencillo y video, Me despido, una canción con mucha historia, es casi como una novela. ¿Quieres escucharla? Bueno, también agradecer ahí a nuestro colega, pues enviarle saludos pues para nuestro colega DJ Fido, Cristian Ruiz. Allá por el sector La Granja, comuna de Retiro, pues le hace posible que tengamos ahí estos éxitos ahí de sus artistas favoritos. Siempre ahí con lo nuevo de cada artista. En exclusivo, pues aquí en FM Azul presentamos lo nuevo de Luis Fonsi. Esto es Me despido. Bailemos ahí esta bachata. 10:52 minutos.

10 con 54 minutos, escuchando lo nuevo de Luis Fonsi, me despido. 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Por acá nuestra querida amiga Malia dice, muy buenos días amiga Macarena, hoy solo desearle un feliz día viernes, un excelente fin de semana. Pues aquí vamos por doble turno, pero siempre con pensamiento positivo. Me regala un temita de los Ecos de Siriano, por favor. Perdón, ¿de qué? Muchas gracias, que tenga un bonito retorno más tardecita. Se cuida mucho, porque bueno que descansará 2 días. Ájale. Bueno, y en lo posible veamos el lado positivo de las cosas. Así es, pues, querida amiga Malia. Pues feliz fin de semana también para usted, pues. ¿Eh? Un abracito cariñoso ahí en la distancia. Y vamos de inmediato con su canción. Los Ecos de Siriano. Perdón, ¿de qué? Luego pausa comercial y ya volvemos.

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3: Son las 11 de la mañana, 3 minutos.
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11 de la mañana con 13 minutos. Ahí escuchando a Sergio Dalma. 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Mi querido amigo Moisés me dice por acá, muy buenos días. Muy buenos días, Maquita. Saludos de Lebu, en sintonía de Viva la Mañana. Muy buen, excelente fin de semana, Maquita. Muy buen y fin de semana también para ti, querido amigo Moisés. Abracitos ahí a la distancia. Ahora por acá seguimos con más saluditos a través de nuestro WhatsApp, más 569-616-00059. Por acá está nuestro querido amigo Raúl, dice: hola Maquita, buenos días, gusto de saludarla. Maquita dice: muy amenazante el día, dice, por mi sector. Bueno, puede colocar el tema Los Vázquez, voy a llorar. Gracias Maquita, chao. Bueno, le cuento que por acá por Parral también, ¿po? Estamos en agosto, así que a no confiarse. Así que un saludo cariñoso para usted, querido amigo Raúl, que tenga un excelente fin de semana. Y me pide el temita entonces Los Vázquez, voy a llorar. No llore, por favor, no llore, sin llorar, sin llorar. 11:16, aquí están Los Vázquez.

0: son las 11:20. 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Un saludo cariñoso ahí para la señora Luisa Agurto, por allá por el sector de Curacura. Dice ella que quiere mandar un saludo muy cariñoso a su primo Manuel Vázquez y también a su señora Aide Ortega. Ellos son de sector Cerrillos. Así que un saludo cariñoso ahí para el primo, para Manuel Vázquez, y para su señora Aide Ortega. Pues de parte ahí de su prima Luisa Agurto, pues ahí que lo está saludando con mucho cariño. Pues saludos para ella, para Cerrillo y para el sector de Curacura. Bueno, la señora Luisa me pedía un temita de Gabriel del Greco, así que nos quedamos junto a Gabriel del Greco. 11:23, esto se llama
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Información comunica el sensible fallecimiento don Domingo del Tránsito Fuentes Alvial. Que en paz descanse. Sus restos están siendo velados en la Iglesia Evangélica Unida Metodista Pentecostal Sin Número, ubicada en calle San Martín, en la comuna de Retiro. Sus funerales se realizarán mañana sábado, luego de un servicio religioso en el mismo lugar de su velatorio, a las 9:30 de la mañana. Posteriormente será trasladado hasta el cementerio de Retiro. Reiteramos. Funeraria Sagrado Corazón comunica el sensible fallecimiento de don Domingo del Tránsito Fuentes Alvial. Que en paz descanse. Sus restos están siendo velados en la Iglesia Evangélica Unida Metodista Pentecostal Sin Número, ubicada en calle San Martín, comuna de Retiro. Sus funerales se realizarán en mañana sábado, luego de un servicio religioso en el mismo lugar de su velatorio, a las 9:30 de la mañana. Posteriormente será trasladado hasta el cementerio de Retiro. Así también Funeraria Sagrado Corazón comunica el sensible fallecimiento de don Ramón Isaías Vidal Allende. Que en paz descanse. Sus restos están siendo velados en el Salón Velatorio de Funeraria Sagrado Corazón, ubicado en Avenida Aníbal Pinto 1310, comuna de Parral. Sus funerales se avisarán oportunamente. Reiteramos, Funeraria Sagrado Corazón comunica el sensible fallecimiento de don Ramón Isaías Vidal Allende. Que en paz descanse. Sus restos están siendo velados en el Salón Velatorio de Funeraria Sagrado Corazón, ubicado en Avenida Aníbal Pinto 1310, comuna de Parral. Sus funerales se avisarán oportunamente. Estos fueron mensajes y servicio de Funeraria Sagrado Corazón para las comunas de Retiro y Parral.

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2: Son las 11 de la mañana, 33 minutos.
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ya son las 11:42, 11:42. Un saludo muy cariñoso ahí para nuestro amigo José Alegría. Ella siempre por ahí que puede, ahí en sintonía de la radio, así que un saludo muy cariñoso para él. Ahí para nuestro amigo José Alegría, le deseamos que tenga bonito fin de semana. Para mi querida amiga Juanita, también será Juanita Poblete, del sector San Marcos, también ella en sintonía, un saludo muy cariñoso para ella, también le deseamos un excelente fin de semana. Mi querido amigo Patricio Contreras, también por ahí en la compañía, dice buen día Maikita, esperando se encuentre bien. Un abrazo grande a la distancia, que tenga lindo día, saludos a todos, que lleguen a casita linda tarde, saludos a mis padrinos, por favor. Ya pues, amigo Patricio, saludos cariñosos para ustedes de Santiago y un saludo muy cordial ahí para sus padrinos, ahí que nos escuchan en Rincón Los Alfaro, Cerro Lo Castillo, a la señora Eufemia Alfaro y don José Miguel Contreras. Mucho, mucho, mucho cariño para ellos de parte ahí de su ahijado Patricio, ahí de Santiago, ahí que nos se comunica con nosotros pues cada vez que puede, cada vez que tengan, tiene un tiempito ahí para poder saludarnos y saludar ahí a sus padrinos. Así que cariños, cariños miles ahí a la distancia. Bueno, y nosotros seguimos por aquí, perdón, seguimos por aquí, digo. ¿Caen alguna gotita sobre Parral? Algunas gotitas caen sobre la ciudad, ¿va? 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

Bueno, también tenemos otro saludito por acá. A ver, ¿dónde estaba este saludito? Nos vamos con este otro saludito ahí que nos envían a través de nuestro WhatsApp. Dice por acá. Dice, hola Mequita, quisiera saludar, dice, a mi mamita, la Juanita, está recuperándose de su operación. Gracias a Dios está bien, ya está operada y hoy no la pude acompañar, dice, pero está el enfermero Matías con ella, que tempranito le tenía desayuno en la cama. Muy bien, pues excelente enfermero. Así que eso, bueno, pues ahí siempre hay los hijos preocupados, ¿cierto?, de la mamita. Así que un saludo cariñoso, pues, para ustedes. Mi querida amiga Maricela ahí que envía este saludo, pues muy cariñoso ahí para su mamita. Así que también le mando hoy un fuerte y cariñoso abrazo hoy a la señora Juanita Vázquez, del sector Santa Cecilia. Así que ahí está operadita, así que ahora cuidarse. Dejar ahí que sus hijos se la regaloneen mucho. Que se cuide ya para que tenga una pronta recuperación. Así que un abrazo enorme para mi querida amiga, pues. Un saludo cariñoso de parte de su hija Maricela. Y muy bien, pues, ahí que esté Matías, su hijo, ahí cuidándola, llevándole desayuno en la camita. O sea, qué mejor, ¿eh? Excelente hijo, pues. Así que abracitos. Pronta recuperación, querida amiga. Así que vamos, que se puede. Le vamos a regalar un temita de Marco Antonio Solís, ¿ya? Así que solo tener un poquito más de paciencia, ¿pa? Todo pasa, ¿eh? Así que paso a pasito.

10 minutos ya para las 12. Bueno, a los minutos finales ahí me llegan todos los mensajes. Pero la mansión de canciones, bueno, como no creo que alcance con las canciones, pero sí vamos con los saludos. Así que ya, vamos rapidito a hablar ahí de nuestros auspiciadores para poder alcanzar ahí con los saludos y las canciones. 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Es que el Valdivieso hoy nos encuentras al lado de la verdulería. ¿Quién dijo que estaba lloviendo si ahora tenemos sol? Agosto, bueno. 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Ya por acá dice, saludo Maquita, cariño a mis papitos del sector Quillaimo. Un saludo cariñoso entonces para la señora Luz y para don Gustavo. Simplemente gracias por todo, dice Jocelyn, su hija, con la canción La Familia de los Hermanos Pimpinela. Gracias. Ya pues, vamos entonces a escuchar a Pimpinela. 8 minutos, ya nos separan del mediodía. Saludo cariñoso entonces para el sector de Quillaimo, para la señora Luz y para don Gustavo. Simplemente gracias por todo, le dice su hija. Saludos ahí para Jocelyn.

44 minutos en ya para el mediodía. Quiero hacerles una petición muy especial a todos nuestros queridos auditores. Para que a la hora del mediodía, cuando esté la oración del Padre Nuestro, ya quiero pedirles oración por mi querida amiga Gloria. Ella está hospitalizada, está un poquito complicada de salud. Así es que para que unamos fuerza, ya unamos ahí oración entre todos, para que se pueda recuperar pronta, pues. Así que un saludo cariñoso para todos los enfermitos que hasta ahora quizás están hospitalizados, otros por ahí en reposo, en casita, ahí para que tengan pronta recuperación. Así que unámonos ahí en oración, ya por nuestra amiga Gloria y por todos los enfermitos, ¿ya? De antemano y muchas gracias. 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Por acá me dicen, hola, buenos días, quería enviar un saludo a Pedro Retamal, hoy está de cumpleaños, cumple nada más y nada menos que 65 años, se los saluda a su familia, a su señora, hijos, nuera y nieto, con alguna canción, dice, de María José Quintanilla. Gracias y saludos. Un saludo entonces cariñoso, pues abrazos ahí para don Pedro Retamal, que hoy está de cumpleaños. Felicidades. Ahí los saluda a toda su familia, su señora, su hijo, nuera y nieto. Así que felicidades, pues, don Pedro. Nos vamos entonces con María José Quintanilla. Y por acá tenemos el último saludito, dice nuestro amigo Eduardo. Buenos días, Maiquita, espero que tenga un hermoso y bendecido día. Abrazo grande para usted y regreso a casa. Que llegue sin novedad, puede saludar a mi madre y hermanos, por fin. Ya, un saludo cariñoso ahí para su madre y para sus hermanos. Querido amigo Eduardo Salazar, cariño, que tenga lindo fin de semana. Abracitos para todos ustedes. Ya nos escuchamos en un ratito más porque se viene todo el folclore en Entre Cuecas y Tonadas. Cerramos junto a María José Quintanilla. ¿Qué culpa tengo yo? Ganas de no tener. Muchas gracias.

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2: Es el mediodía, 2 minutos.
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Padre nuestro, que estás en el cielo, santificado sea tu nombre. Venga a nosotros tu reino. Hágase, Señor, tu voluntad, aquí en la tierra como en el cielo. Danos hoy nuestro pan de cada día. Perdona nuestras ofensas, como así también nosotros perdonamos a los que nos ofenden. No nos dejes caer en la tentación y líbranos de todo mal.

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12: Bueno, pero ¿para qué vamos a estar tristes si vámonos un trago, pues? ¡Salud nomás! ¡Quío, dijo mi compadre Quiñe! ¡Salud, Cuminao, otra vez, pues! Por Cuminao, entonces. Oiga, a propósito de Cuminao, fíjense ustedes que Allán de los Alvarados, que es parecido con Cuminao, Hacían unas fiestas muy buenas a este viejo y vivía al otro lado del río. Y por allá, cuando los viejos no hay puente, por ejemplo, pasan de a caballo nomás, abajo, como quien dice. Y cuando los gallos llegan así de paracaidistas, así preguntan, ¿cómo estará el vaho? Entonces, por ahí le dicen, mire, está finfao, sí que está bien, y si no, no pasa nada. Vamos a hacer una guaracha, oiga, a ver si les gusta. ¿Quieren bailar guaracha o no quieren bailar guaracha? Va nomás. Vamos a hacer una guaracha, la guaracha de los Alvarados aquí, finfao. Ya nomás.

¿cómo está el Babo? Voy a preguntar a René Nostroza. ¿Cómo están, queridos auditores? Muy, pero muy buenas tardes. Bueno, como siempre, un placer volver a saludarles y seguir con ustedes compartiendo hasta ahora la música de nuestro folclore, pues hasta ahora del mediodía. Donde hoy tuvimos una mínima de 8 grados, pero una máxima ahí que podríamos estar entre los 13, 14, incluso podríamos llegar al 15. Saludando hoy día a Alfredo. Muchas felicidades, Alfredo, estado onomástico. Saludos para quienes están de cumpleaños o aniversario. Bueno, ya se esperan cielos cubiertos con lluvia intermitente. Para mañana le cuento que tendríamos lluvia intensa. Así es, para mañana sábado 15 de agosto. 15 ya de agosto, ¿cómo ha pasado el tiempo? Estoy revisando por acá la hora. Sí, sería mayormente casi para todo el día, toda la jornada. En la mañana tendríamos lluvia intensa. Hasta después de la tarde ya estaríamos ahí solo con lluvia. Sí, pero sería para todo el día. Toda la jornada de mañana sábado. Así que lo siento ahí por los emprendedores ahí que... Es el día donde pueden vender su producto acá en la Alameda, ¿pues? Lo siento, ahí tendríamos lluvia para mañana sábado, lluvia intensa. Bueno, luego vamos a revisar ahí el informe del tiempo también ahí para los próximos días y con más detalles. Saludando a quienes están de cumpleaños, a todos los Alfredos, felicidades. Y le cuento yo por acá que puedes solicitar ahí tus temas al más 569-616-00059. Ahí está nuestro WhatsApp de la radio. Para todos los programas, por acá nuestro amigo Patricio. Patricio Contreras, pues, de Santiago. Le envío un saludo cariñoso ahí a sus padrinos. A la señora Eufemia Alfaro y don José Miguel Contreras del Rincón Los Alfaro, sector Cerro Los Castillos, y un saludo cariñoso para ellos de parte ahí de su ahijado Patricio Contreras de Santiago. Me dice dice un temita de las hermanas Castillo. Vamos a quedarnos por acá con dos cuequitas de las hermanas Castillo. Son las 12 con 16 minutos.

0: estaban esas cuequitas en la voz de las hermanas Castillo. Y ya son las 12:19. 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
1: Es el mediodía, 23 minutos.

Ya son las 12 horas con 25 minutos, 12 horas con 25. 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

termina o continúa en la sintonía? Vamos a la música, son las 12 con 27 minutos, 12:27.

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12:38, Funeraria Sagrado Corazón comunica el sensible fallecimiento don Domingo del Tránsito Fuentes Alveal. Que en paz descanse. Sus restos están siendo velados en la Iglesia Evangélica Unida Metodista Pentecostal Sin Número, ubicada en calle San Martín, en la comuna de Retiro. Y sus funerales se realizarán el mañana sábado, luego de un servicio religioso en el mismo lugar de su velatorio, a las 9:30 de la mañana. Luego será trasladado hasta el cementerio de Retiro. Reiteramos que los funerales de don Domingo del Tránsito Fuentes Alveal, que en paz descanse, se van a realizar mañana sábado luego de un servicio religioso en el mismo lugar de su velatorio a las 9:30 de la mañana. Luego sus restos serán trasladados hasta el cementerio de Retiro. Así también Funeraria Sagrado Corazón comunica el sensible fallecimiento don Ramón Isaías Vidal Allende, que en paz descanse. Sus restos están siendo velados en el Salón Velatorio de Funeraria Sagrado Corazón, ubicado en Avenida Aníbal Pinto, 1310, comuna de Parral. Sus funerales se avisarán oportunamente. Reiteramos, Funeraria Sagrado Corazón comunica el sensible fallecimiento de don Ramón Isaías Vidal Allende, que en paz descanse. Sus restos están siendo velados en el Salón Velatorio de Funeraria Sagrado Corazón, ubicado en Avenida Aníbal Pinto, 1310, en la comuna de Parral. Sus funerales se avisarán oportunamente. Estos fueron mensajes y servicio de Funeraria Sagrado Corazón para las comunas de Retiro y Parral.

siempre guardo la esperanza que al final de cada día Dios te dé la fortaleza para continuar tu vida. 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

son las 12:44 minutos. 12:44. 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Puede cancelar ahí con todo medio de pago. 12:46 minutos. Por acá tengo a nuestra amiga Tere. Dice por acá, hola señorita Macarena, que tenga lindo regreso a su hogar. ¿Se puede una canción de la señora Silvia Vivanco? Vamos entonces a escuchar, pues. Bueno, cielos cubiertos, acamparral, algunas gotitas, un poco de viento también. Ahí luego le cuento más sobre el informe del tiempo. Aquí está, pues, Silvita Vivanco, un saludo cariñoso para ella y familia. Esto se llama No llores mi alma. 12 con ya casi 47 minutos.

pero qué linda voz, ¿pa? Qué linda tonada ahí, no llores mi alma, no llores, ¿no? 10 minutos ya nos separan de la una. Vamos a revisar de inmediato el informe del tiempo. Bueno, el día de hoy va a estar como el mes. Amenazante, lluvia, luego alumbra el solcito y así, ¿va? Como es agosto, hoy tuvimos una mínima de 8 grados y se espera una máxima que podríamos estar entre 13, 14 y 15 grados. Para mañana sábado, cubierto con lluvia intensa durante casi todo el día mañana. Sobre todo la lluvia intensa más para la mañana, después y en la tarde ya sería solo lluvia. Mañana tendríamos una mínima de 6 grados y se espera una máxima de 12 grados, bastante frío. Para el día domingo ya no tendríamos lluvia, solo probabilidad de algunas gotitas, parcialmente cubierto ahí entre nubes y sol para el día domingo con mínimas. Vamos a tener el domingo de 4 grados y una máxima el domingo que podríamos estar ahí entre los 12 y 13 grados. El día lunes, ahí iniciando una nueva semana. Lunes 17 de agosto vamos a tener una mínima de 2 grados y una máxima para el lunes de 14 grados. Martes, mínima de 2 y una máxima de 15 grados. Ya hasta ahí vamos a dejar el informe del tiempo. Así que solo la lluvia sería por hoy y mañana. El domingo solo probabilidades. Una gotita que otra podría caer, pero nada de qué preocuparse, nada de asustarse. Pero sí mañana se espera ahí cubierto con lluvias intermitentes e intensas durante todo el día. Ya no tendríamos lluvia hasta el día, hasta la última semana de agosto. Bueno, que, aunque con agosto nunca se sabe, ¿no? Igual hay que estar ahí preparados. Bueno, y ya con esto ya me comienzo a despedir con el informe del tiempo. Ya solo 8 minutos, nos separan ya de la una. Bueno, también hay cambio de gabinete, pues, ¿no? Sí, pues comienza el movimiento de la moneda por cambio de gabinete. Francisco Rivero sería el nuevo ministro del deporte. Uno a uno los ministros han llegado para la ceremonia. 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Muchas gracias también a cada uno de ustedes. Ya no nos volveremos a escuchar hasta el día lunes, si Dios así lo permite. Así que les deseo desde ya que tengan todos un excelente fin de semana. 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Y por acá nuestro amigo Esteban, un saludo cariñoso a la señora María Silva, a quienes nos escuchan por allá por la Unión San José, para la tía Julia Soto también, ahí que son fieles auditores, ¿no? La Unión San José. Para estar el bonito también, por ahí de estar don Higinio Maureira, así que le saludamos también con mucho cariño. Y por acá nos vamos a Copihue ahora, porque nuestro amigo Esteban me dice: hola Maquita, quería saludarte y pedirle un tema Río Río para mi mamita Elba, de su nieto, que la quiere mucho, pues. Así que para la mamita Elba, ella del sector San Nicolás, ahí su nieto, pues. Esteban la saluda con mucho cariño y le dedica este tema de los Guasos Quincheros, Río Río. Así que con esto yo comienzo a cerrar Entre Cuecas y Tornadas por este día viernes 14 de agosto del 2026. A nuestra amiga Juanita Vázquez también un saludo cariñoso. Quizá debe estar almorzando hasta ahora y recién operada ahí de su vista. Así que sale pronta recuperación, ¿pa? Así que un abrazo muy cariñoso para ella y para su familia, y que están todos atenta cuidándola. Así que qué mejor, pues, ¿ah? Dejarse regalonear nomás, ¿ah? Sí, pues saludos para ella, para Santa Cecilia, para Santa Delfina, para el sector San Jorge también. Gracias ahí a todos nuestros queridos auditores, los Robles. Por ahí también hay una fiel auditora, pues, ¿ah? Que también delante me llamó y para hacerme un bonito fin de semana. Así que saludos para ella, para el sector Los Robles.
Bueno, y ahora sí, nos quedamos con los guasos quincheros. Llueve acá en la ciudad de Parral. Muy, pero muy buenas tardes. Excelente fin de semana para todos y todas. Y por supuesto, muchas gracias por la sintonía.

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1: Son las 13 horas en punto.
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3: Porque detrás de cada éxito, siempre hay una historia que merece ser contada. Los Enanitos Verdes nacieron en Mendoza, Argentina, a fines de los años 70 y se consolidaron en los 80 con Marciano Cantero, Felipe Staiti y J. Morelli.

1984 fueron reconocidos como grupo revelación en el Festival de la Falda. El éxito internacional llegó con canciones como La Muralla Verde, Tus Viejas Cartas, Te Vi en un Tren, Mi Primer Día Sin Ti y Amores Lejanos. Su disco Big Bang de 1994 marcó uno de los momentos más importantes de su carrera y los convirtió definitivamente en protagonistas del rock en español.

si hablamos de su canción más emblemática, inevitablemente llegamos a Lamento Boliviano. Pero aquí hay una historia interesante. La canción no fue compuesta originalmente por Los Enanitos Verdes. Fue escrita por Dimmy Bass y Natalio Feingold para la banda mendocina Alcohol Etílico. Los Enanitos Verdes eran admiradores del tema y comenzaron a tocarlo durante sus pruebas de sonido, hasta que decidieron grabarlo para el álbum Big Bang en 1994. Su versión, con arreglos que incorporaron instrumentos andinos, terminó convirtiéndose en un himno del rock latino y en la canción más popular de la banda.

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3: Son las 13 horas, 30 minutos.
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0: Son las 2 de la tarde, en punto.
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Ahí estaba ese hermoso tema musical con Gran Sismo Tropical, ¿ah? Claro que sí, pues hoy día saludando a todos los Alfredo y los Maximilianos que están de onomástico, felicidades. A todos los Alfredo, felicidades. Jaime Alfredo, mi tío que está en el hospital ahí recuperándose de a poquito, así que ahí le mando un besito grande, abrazos, cariños para él. Y también saludar a todos y a todas las que están de cumpleaños. Muchas felicidades, mi querido Misaldo Vázquez de Millico, que está de cumpleaños hoy día, que no voy a poder ir, estaba invitada. Tengo otra actividad a las 7:30, Camparral. Puta, qué latas, ahí que me da una lata porque tenía planeado todo el fin de semana, pero lamentablemente por circunstancias de la vida no se va a poder ser nomás, po. Voy a tener que cambiar todo el itinerario. Oh, ya, los vamos a ir enseguida saludando a cada uno de nuestros auspiciadores. Saludamos a Jaimito, pues, Jaimito Núñez Pérez, abogado, Ignacio Carrera Pinto, 445A, entre calle Matucana y 18. Jaimito, bueno, Miguel, que tengan un excelente fin de semana, chiquillos. Recuerden que aquí se les quiere mucho. 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No fue así, fue al local del lado. Gracias a Dios no pasó nada, pasé a hablar con él, a darle mi apoyo y todo, como siempre corresponde, ahí en Avenida Buenos Aires 216, así que contenta ahí con Víctor y Gisela, conversando en delante un ratito en la mañana ahí, informándome un poquito de los pormenores. 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Así, señora Lucy Parra, muchas gracias de verdad a don Juan por la acogida, y me compartí la mesa con ellos, unas ricas prietas, unas papitas cocidas, a lo que te querías, este guachito, ¿eh? Gracias, señora Lucy, de verdad agradezco mucho ese plato de comida que fue con todo el cariño y el amor del mundo. Muchas gracias. Los vamos con Contrabando Sureño, éjale, y mi querido Llanerito de Ñuble, éjale. Hey.

Ahí está, pues, ese buen tema musical con J. Matt y los charros de Lumaco, simpática y muy bonita en remix. Qué bonito tema, ¿cierto? Que llueva, las viejas están en la cueva, los pajaritos cantan, las viejas se levantan. Que me encanta cuando llueve, de verdad, se lo juro. Me encanta la lluvia, pero no tanto tampoco, porque ya... Bueno, recuerden que si sigue lloviendo hay que relimpiar de nuevo las canaletas, hay que revisar las caídas de agua, hay que limpiar canales, acequias, igual hay que estar repitiendo la actividad, chiquillos, no sé qué, han echado los huevos. Después no estén, ¡ay, que me estoy inundando! ¡Ay, es que me estoy goteando! Tuvieron varios días para arreglar la cuestión, así que no se vengan a quejar ahora. Vamos por la segunda etapa y ustedes saben que agua ya anunciada más o menos hasta septiembre, pasado el 18, cabrón, así que prepárense que se les viene. Prepárense a todos, no a ustedes nomás, a todos se nos viene. Agua hasta el cogote otra vez, menos mal que algunos canales que tanto que hablaban que se iban a inundar, no se inundaron nada. Otros que decían que no se iban a inundar, se inundaron. Así es la cuestión, pues. Recuerden también, referencia a las personas que vienen de afuera, que andan comprando terreno. Oye, este es el tiempo para ver dónde se inunda y dónde no. Porque después les meten los dedos a la boca y después se quejan. Y no sacan nada, para llorar sobre la leche derramada, cabrito, ¿ah? Porque van a comprar terreno, a ver si son humedales, son bajos, se llenan de agua, pero en el verano, como lo ven con pastito, lo ven bonito, les dicen, hacen miles de planes. Y en el invierno es cuando le toca, le toca. Ese es cuando le toca, le toca, porque la gente buena va a meter los dedos a la boca a la pobre gente que viene afuera con sus luquitas. Bueno, eso pasa, pues. Igual no construyan casas cerca de los canales, de los esteros, busquen siempre las laderas. Pregunten, infórmense, porque tienen la mala costumbre, porque mucho. Se creen bacanes, se creen que se las saben todas, se las saben por libro, pero no falta el vivaracho que les mete los dedos a la boca. Y después se quejan. ¿Y de qué se van a quejar si ya está listo ya? La escritura está hecha, está inscrita, no hay nada que hacer, po. El que pudo, pudo, y el que no, aplaude. Y le mete los dedos a la boca a la pobre gente que viene ilusionada a tener una vivienda, una parte tranquila. Y aquí, a ver, ahora están apareciendo todos los vivarachos, porque ahora están vivarachos. Ya, no sigo pelando más tampoco. Los Guasos del Sur, Zona Ranchera, El Muñeco y después Los Ruiseñores. Este tema sí que me gusta. El envidioso, porque puta que son envidiosos hoy en día.

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1: Son las 2 de la tarde, 30 minutos.
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Ahí estaba ese hermoso tema musical con los auténticos dragones, ¿eh? Saluditos pues a José Miguel que está ahí escuchando la radio, también a la Yolita, un saludo cariñoso pues para ella ahí, que está un poquito delicada de salud, pero ya se va a recuperar, ya que tiene mucha fuerza. También para Cototo y la Clema ahí que están en Buenos Aires, que gracias a Dios Cototo ha estado un poquito mejor, paulatinamente ha ido mejorando, así que hartos cariños para él, pues. Abrazos, que se recupere pronto, y para todos los enfermos que están con dificultades de salud, chiquillos, para toda la gente que está hospitalizada acá en Parral, hay mucha gente hospitalizada, conocida, bueno, harta fuerza nomás y que se recuperen pronto. Los vamos a ir con los Tremendos del Norte, que me lo pidieron por acá, ¿eh? Buen tema musical, déjale. ¿Eh?

Ahí estaban, eso es buen tema musical de Capataces del Amor. 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Los vamos con los Bandoleros del Sur. El tema se llama Homenaje. Y después los Tucas del Sur. ¡Ay! Ese sí que es bueno.

Ahí estaba ese tema musical y a continuación lo vamos con la Rosa Roja, solicitado ahí para saludar a la señora Modesta, que está ahí en sintonía. O sea, Modesta, de Los Corrales, besitos, cariño, y aquí estamos.

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1: Son las 3 de la tarde, 3 minutos.
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Ahí estaba ese buen tema musical del grupo La Sombra. Cariños, besitos para todos nuestros amigos que están ahí en sintonía, ¿ya? Muchos cariñitos ahí para nuestros auditores que nos siguen ahí, a la José Miguel Carrera, también a los chiquillos. Un abrazo grande para mi querido Estefano Candia, que está por ahí en sintonía. Hola, Telechita, ¿cómo estás? Espero que estés bien. Quiero, si puedes, colocar un temita de Los Rancheros del Río Maule, me parece, que se llama Me Enamoré de Ti. ¡Ay, qué lindo para mi querida esposa! Te ha puesto ahí, anunciando en familia. Gracias, Teresita. Saludo a tu señora Estefano, ¿eh? Sí, pues ya lo voy a buscar. ¿Ya, hijo? Es que no estaba aquí, estaba en el servicio higiénico, se me subió la presión y me salió sangre en narices, por eso es que me ausenté un ratito. Ya, los vamos a ir enseguida con los charros, los fabulosos charros, ya, para vacilar, y de ahí volvemos y te busco la canción de Los Rancheros del Río Maule, ¿ya? ¡Por Dios!

Y ese temita va dedicado ahí para la familia y amigo Estefano Candia en la sur de Chile, que están ahí ya terminando de almorzar ya. Por siempre un besito grande para tu familia, querido amigo. Cariño a la Estercita.

Ahí estaba ese buen tema musical, pues, para todos ustedes de los rancheros del Río Grande. Qué buen tema, ¿cierto? Claro que sí, pues. Bueno, los vamos a ir enseguida con un tema cortito, chiquillos, para ustedes, porque después viene pausa comercial. 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Así que, cariños, besitos ahí a todos nuestros amigos que están a esta hora en nuestra sintonía y, por supuesto, como siempre, escuchando la radio, se les agradece ahí la sintonía a cada uno de ellos, tanto en la población Padre Hurtado, en la Don Matías, en la Primero de Mayo. Besitos, cariños para ustedes. Bueno, los vamos a ir enseguida con un buen tema musical que viene a continuación, que lo traen, por supuesto, los pajaritos, los chacales del Maule, y después vamos a pausa comercial y volvemos con el último bloque de la tarde.

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1: Son las 3 de la tarde, 32 minutos.
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Y seguimos saludando, es que no estoy muy bien, chiquillos, por eso es que estoy así un poquito, pero no importa, se me va a pasar. 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Ya, un abracito grande, chiquillos, para usted, y me voy a ir porque de verdad no me siento muy bien, así que voy a dejar con los últimos temitas de la tarde y lo despedimos. Voy con este tema y después vuelvo a despedirme, ¿ya? Muchas gracias.

Bueno, pues chiquillo, yo me empiezo a despedir con este temita que estaba solicitado por acá. Saludo a mi amigo Julio Troncoso, que está por ahí en sintonía, y a todos los maestros de la construcción me empiezo a despedir. Si Dios quiere, no sé. No sé todavía si voy a volver más rato o no, lo voy a ver cómo me sienta, y si no, los veríamos el lunes. Pero si vuelvo, vuelvo. Total, estén pendientes. Ustedes saben que yo no puedo fallar tampoco a mis actividades que me corresponden, por supuesto. 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Muchas gracias, que tengan bonita tarde, si Dios quiere, no sé, si los veremos un ratito más. Gracias.

0: dicho, caso cerrado. Con esto terminamos el día de hoy. Igual que siempre, recuerden, sean cortés y anden con cuidado. Nos vemos la próxima, los quiero.
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4: Son las 4 de la tarde, 3 minutos.
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1: Buenas en la tarde, good afternoon. Bienvenido sean todos a Rumba Activa de la FM Azul, amiguito mío. Comenzamos, arrancamos, así que sí, pues esta tardecita de día viernes, por fin es viernes y el cuerpo lo sabe, claro que sí. Pues viernes 14 de agosto del año 2026, ¿cómo llegó? ¿Cómo está? ¿Cómo se siente? Bien bonito, gana bulentoso, ¿cómo está? Dígamelo. Oh, ah, ah. Ah, dígamelo, no va. Nosotros ya en vivo hasta las 18 horas, 6 de la tarde en este día viernes, papurri.
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1: Viernes de estrenos musicales, amigo mío. Así que sí, pues es porque traemos los mejores temazos de la semana para que hoy los revisemos y vamos actualizando nuestro playlist semanal, papá.
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1: 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Amiguitos, se recuerden nuestro WhatsApp más 569-6160-0059 para que se comunique con nosotros. También nos puede sintonizar en, obviamente, en nuestra señal FM 100.5 y en www.radiofmazul.cl. Digo, I'm sorry. Y en nuestra aplicación para teléfonos Android, usted se mete en Play Store, descarga Radio FM Azul 5.5, le pone Play y anda conectado con nosotros todo el día. Papurri, papá. 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
1: Así es, amigo mío. Comenzamos con las novedades en este día viernes de estrenos musicales. Porque lo que viene a continuación, ¿qué es lo que es, amigo mío? ¿Qué es lo que es? ¿Qué es lo que es? ¿Qué es lo que es, papi? ¿Qué es lo que es? ¿Qué es lo que es? Hasta yo hoy día vengo con Vengo con estreno, sí.
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1: Porque nuevamente se vuelve a juntar el Nico, pero la OG junto al Stanley nos traen un tremendo temazo. Esto lleva por nombre Éxtasis y lo escuchas primero en Rumba Activa de la FM Azul.

Lo nuevo del Nico Pelonchi junto a Alessandri será extasizado a esta hora de la tarde. Lo nuevo en Rumba Activa, amigo mío, en el viernes de estrenos musicales. Seguimos avanzando porque lo que trae a continuación de La Planta es un tremendo temazo. Se juntó con Daniela Agosti y nos traen un temazo, amigo mío, que usted lo ha escuchado para recordar y se le va a partir el corazón en dos. Así se llama la canción, Partido en Dos, y tú lo escuchas primero en Rumba Activa de la FM Azul.

0: la planta junto a Daniel Agostini. Esa es la partida en dos, esta hora de tarde, la nueva, sonando ya acá en Rumba Activa. Y nos vamos a una pausita, volvemos enseguida, no se separe de nosotros. Que este Rumba Activa en vivo hasta las 18 horas, 6 de la tarde. Kid Voodoo, celosa, acá en Rumba Activa.
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2: Son las 4 de la tarde, 34 minutos.
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0: Ahí pasaba Cram, Sofía Vega Valencia, los Sátiros a esta hora de la tarde. Los Sátiros, amigo, hoy le comento, tras haber sido anunciada la suspensión, la Pampilla, sí, por la fiesta de la Pampilla 2026 finalmente sí se realizará en Coquimbo. El alcalde Ali Manoucheri, compita, confirmó el regreso de la tradicional celebración de fiestas patrias, aunque adelantó que será una versión diferente, solidaria, austera y enfocada en la reactivación de la comuna tras los efectos del sistema frontal. Coquimbo volverá a celebrar la Pampilla este 18 de septiembre con un enfoque puesto en apoyar a las familias y comunidades afectadas, compita. O sea, eso sí, está bien, compita. ¿Sí o no? Está bien, compito. Está bien, amigo mío. Qué labura batá, voy a para el norte.
1: Sí,
0: un macho. Labura batá, no más. Bueno, le comento que un joven de 21 años se mató de un disparo a su hermano de 33 tras una violenta discusión ocurrida durante la medianoche de este viernes en la comuna de Los Prados, compita. De acuerdo con los primeros antecedentes, el hecho ocurrió cerca de las 00 horas cuando la víctima llegó al inmueble familiar amenazando a su hermano menor aparentemente con un machete, compita. En ese momento se inició una discusión entre ambos debido a conflictos previos. La riña escaló hasta que el menor de los hermanos sacó un arma de fuego y le percutó un disparo en el tórax. Debido a la gravedad de las lesiones, el hombre de 33 años, quien contaba con antecedentes policiales y una orden de detención pendiente, falleció en el lugar tras el ataque. El agresor se entregó de manera voluntaria a la 44 comisaría de Los Prados, compita. Rígida la cosa, maestro. ¿Sí o no? Rígido. Llegó el hermano mayor a darle jugo, a encararlo con un machete. El otro no aguantó, sacó una pistola y ¡pa! Rígido, compadre. Rígido.
1: Sí.
0: Soy la de Randy Nota Loca y Wisin. Esta hora de la tarde y esto es Soñando en la 100.5.

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1: Así es, amigo mío, seguimos en este día viernes de estreno musical. Es papurri, porque seguimos avanzando. Y lo que trae Farruko junto a Juan Magán es un tremendo temazo. Esto lleva por nombre Marbella Nights. Y lo escuchas primero, ¿dónde? En Rumba Activa de la FM Azul.

0: conjunto Juan Magana. Esta la tarde y será lo nuevo Maravilla Night en la 100.5, amigo mío.
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0: Y seguimos avanzando en los estrenos musicales este día viernes, porque nos trasladamos hacia el otro lado de la cordillera. Y te nos fuimos a Argentina, papi, a Buenos Aires, porque Pablo Londra nos trae un tremendo temazo. Esto ya por nombre Me Asfixia la Ciudad. Tremendo. Y usted lo escucha primero, ¿dónde? En Rumba Activa de la 100.5.
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sonando en Rumba Activa y hacer Avance Pixel la ciudad con vida. No, vamos a una pausa, volvemos enseguida. No se separe de nosotros. Llega Jay Álvarez y Rome Shorty hasta ahora en Rumba Activa.

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2: Son las 5 de la tarde, 4 minutos.
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3: ¿Cómo así?
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Les comento que un nuevo informe del gobierno de Estados Unidos incluyó a Chile en una lista de 40 naciones acusadas de riesgo de transbordo ilegal de productos chinos, compita. El documento elaborado por la Casa Blanca sostiene que China redirige sus exportaciones a través de terceros países para modificar su etiquetado y documentación y así esquivar las tarifas aduaneras estadounidenses, compita. O sea, Estados Unidos acusa a Chile y a otros 39 países por facilitar acceso de productos chinos. Choco Forever, esta tarde, qué rico fue la 100.5.

ayer, estreno musicales, porque lo que viene a continuación también lo trae un argentino, papi, viste. Porque anoche se presentó en la final de Fiebre de Baile, sí, pues estamos hablando de Lucra. Se unió esta vez con Desacatados y nos trae un tremendo temazo. Este día por nombre Ya Sufrí Por Amor. Y tú lo escuchas primero en Rumba Activa de la FM Azul.

0: esta hora de la tarde, junto a Desacatados, Ya Sufrí por Amor en la 115. Seguimos avanzando porque los nacionales.
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0: La Combo Tortuga. Y amigo de Artita, quien se va a presentar la próxima semana en la fiesta de la Longa, acá en Chillán. Sí, compila. Les traigo lo nuevo, pues, La Combo Tortuga y amigo de artistas. Este día por nombre, pa' que no me olvides. 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

0: Combo Tortuga. Para que no me olvides, a esta hora de la mañana, o sea, de la tarde. A esta tarde, amiguito mío, lo nuevo de la Combo Tortuga y amigo de artista. Cuente más, amor, cuente más.
1: Mensaje de texto.
0: ¿Qué pasó en el WhatsApp?
2: Buena cotita, buena cotita, buena cotita. Oye, cotita, le voy a hacer una consultita.
0: Dígame, ¿qué pasó?
2: Quiero pedir un temita.
0: ¿Qué temita?
2: Se puede, sí, para interrumpir su estreno musical, ya le he escuchado ese tema ya, pero... ¿Se puede nomás?
0: Sí, bueno, no hay problema, dale color, ¿no?
2: ¿Se le queda por ese loco los demás?
0: Ah, dale color, dale color.
2: ¿Se puede? Coloca el temita de Zion y Lennox.
0: ¿Ya?
2: Bandida, porfa.
0: Ah, buen tema.
2: Bandida. Buen tema. Es el estreno musical. Ah. Bonita, es música.
0: Estreno musical.
2: ¿Le creo que le voy a darle color o no?
0: No, no, no, un color, amigo, yo ando relajado. ¿Ah? Ando relajado.
2: ¿Le voy a dar colors?
0: Relajado ando yo.
2: ¿Que le habían hablado o habló ya?
0: No, que bien, se lo tienen cortido.
2: Oye, pero no pasa la mañana ahorita. Estamos mañana todavía.
0: Sí,
2: la loquita.
0: Ya nos vamos a ir a con este tremendo temazo. Estreno musical del año 2004. Hace 22 años atrás salió esta canción. Y estreno musical por Guaso, Zion y Lennox. Acércate, bandida, bandida. Acércate. Acá en Rumba Activa.
3: Claro que te digo.
2: Yo tengo 30, ¿no? Poquetita, tengo 30.
0: Capata.

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2: Son las 5 de la tarde, 36 minutos.
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Hola, buenas tardes, Cotita mi DJ, Cotita mi DJ. Estaba hablando a su amigo Cotita. Oye, Cotita, me coloco un estreno a mí también. Esto es bueno, bo. Yo tomo de Amar Azul, Cotita. Eso es bueno, bueno, bo. Está en versión remix, así que es nuevo el tema. Me echa de menos el guaso, ¿se da cuenta, Cotita? Usted también me echa de menos. Que tengan buena tarde, Cotita, DJ, Cotita.

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2: ¡Claro que sí, pues! Nos vamos con los últimos estrenos musicales de esta tarde. Sí, de día viernes. Jeremías, no llegaste tarde a ver la canción. Pues cortala. Y ayer ya tuviste tu rato de escuchar a Mara Susto. Sí, pues Jeremías.
3: Ya lo perdimos a Cotita. Cotita, ¿dónde estás? ¿Te fuiste para matutana, Cotita?
2: No, si Jeremías ya era ahí. Llegaste tarde porque me quedan dos estrenos musicales todavía. Con eso estaba rey, baby.
4: 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Porque se juntó el AK-420 con el Byron Fire y nos traen 2006. 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

0: りがする。El 420 junto a la can- o sea, junto al Pyro Fire esta la tarde, ¿eh? ¿Qué pasó, querida?
1: Oiga, Cotita, le están quebrando los vidrios a un Suzuki plomo que hay aquí abajo. Le están quebrando los vidrios, Cotita.
0: ¿De verdad?
1: ¿Cuándo no coloca mar azul?
0: Ay, ¿de quién será ese Suzuki plomo? ¿De quién será ese plomo? No tengo idea de quién será ese. Tiene que estar equivocando el otro. Ahora nos vamos con el último estreno musical, porque te lo traigo yo, porque me puse la 10, amigo mío. Les traigo un tremendo mix esta la tarde, así que sí, pues lo preparé esta semanita y dije ya, esta semana lo estrenamos. Así que aquí suena pues el Cota Mix, pues el Cota los controles, el mix reggaetón latino acá en Rumba Activa de la 100.5.

0: Ahí pasaba pues el mix reggaetón latino, lo nuevo de mí para ustedes, amigos míos. Si yo me comienzo a despedir, papito.
1: ¿Sí? Tenía el Suzuki en negro.
0: Andáis sapeando. Jeremia, dale color, no, con el plomo que te encontraste por ahí. Ya cabros, será hasta el lunes. Que tengan excelente tardecita, cuídense, pásenla bonito, pásenla bacano. Esto fue Rumba Activa en este día viernes. Chao, chao.

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3: Son las 6 de la tarde, 2 minutos.
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1: Son las 6 de la tarde, 30 minutos.
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Ahí estaba ese hermoso tema musical. Llegué. Estaba con el jefe abajo, así que no me digan ni una cuestión. Salud por eso, ¿ah? Besitos grandes para todos. Y día celebrando a todos los Maximilianos y a los Alfredo, ¿ah? Salud para mi tío Alfredo, que quedó hospitalizado. Bueno, y para todos los Alfredo también, ¿ya? 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Así que contenta por eso, cuando supe y hablé con los chiquillos ahí, así que me tenían bastante inquieto, porque justo cuando pasé por ahí estaban carabineros, y yo venía del hospital porque también estuve en el servicio de urgencia anoche. Así que besitos, cariño, espero que estén todos bien por ahí. Bueno, recuerden que tenemos un fin de semana largo, yo a esta hora debería estar llegando a mi Yico, lamentablemente no puedo ir porque tengo otra actividad a partir de las 7:30, 8 de la tarde, acá en Parral. Saludar a mi amigo Misaldo Vázquez, que hoy está de cumpleaños. Muchos besitos, muchos cariños, saludo a Manuel Sepúlveda, también, que va en sintonía Radio Azul, y a todos mis amigos colectiveros. Cariños.

¡Uy, uy, uy! ¡Qué buen tema es agua que no mira hace correr! ¿Ah? Buen tema con los llaneros de Guamuchi. Me pidieron por acá un temita del llanero solitario. La Rosa Roja, me dijeron que estaba buena para empezar la noche, Teresita, porque teníamos carrete. ¡Oh, estoy en los manos! Miren como ellos, ¿ah? Y uno aquí que no pudo ir, que no pude ir.

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2: Son las 7 de la tarde, 4 minutos.
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Ahí estaba ese buen tema, con una lágrima en la garganta te vi partir. Mis ilusiones te destruyeron, pensé morir. Bueno, saludito ahí pues a nuestros amigos que están ahí en sintonía. Abracitos para Camilo, que está escuchando la radio. Me pidieron El Hijo Desobediente y Los Llaneros de la Frontera. Bueno, aquí estamos, cabrón.

Ahí estaba ese buen tema musical con los Bravos de Chile. ¿Eh? Un abracito grande y a todos nuestros amigos que están a esta hora en nuestra sintonía. Bueno, me pidieron por acá el grupo Tentación, ¿eh? 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
1: Son las 7 de la tarde, 30 minutos.
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Ahí estaba ese hermoso tema musical, por supuesto, para todos ustedes que están ahí, pues saluditos para todos. Bueno, a continuación los vamos a ir con otro tema musical solicitado por acá, por supuesto para todos ustedes que están ahí, allá sí me sí. Me están avisando que tengo hora médica, una hora me llega el mensaje después de como 5 horas. Bueno, uy, sí sé que el lunes va a estar a las 8:30. 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Ya, ¿ahí estamos con todo? Sí, pues, porque yo me voy a ir ahora porque tengo que ir a ver a mi tío Alfredo al hospital. Exactamente, yo no voy a dejar de no ir a ver a mi tío porque mi tío es mi tío, ¿cierto? Claro. Así que los vamos a empezar a despedir, chiquillos, con el tema de los halcones negros, la brujita que estaba solicitado, los alegres con los pajaritos del ritmo y Ruta 5 que me pidieron un temita también ahí. ¿Ah? Ya, chao, gracias, los vemos el lunes.

carta de la baraja, un pasaje de la Biblia. La baraja, señor, tiene 365 puntos, como 365 días tiene el año. Se divide en cuatro colores.

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1: Son las 20 horas en punto.
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